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Qué tal amigos? ¿Qué tal? Ya estamos por aquí en esta radio, la Guarecita, la más bonita de corazón, Purépecha. Estamos ya listos para llevarles a todos ustedes la música norteña. Un programa de 2 horas con pura música norteña. Esperando que usted esté al pendiente de la programación de esta su emisora, la preferida, la más bonita. Gracias, les damos por su preferencia, ¿verdad? Gracias, su amiga Josco Achuchi, que les acompaña en esta tarde nuevamente. Hoy es lunes 20 de julio del año 2026. Hoy, este día, se festejan aquellas personas que llevan por nombre Elías. Así es de que muchas felicidades también a ustedes que cumplen años, o a usted que en este día pues tiene algún motivo para estar contento, estar feliz, estar de manteles largos, planchados y almidonados. Nosotros por aquí con más música norteña, enviándoles saludos a todos ustedes que nos acompañan pues por las tardes, los días lunes, con música norteña, por los jueves por las tardes también, con música ranchera. Con música ranchera mexicana. Y pues así sucesivamente vamos viviendo cada ocho días, lunes, jueves, sábado y domingo. Lunes, jueves, sábado y domingo, por aquí estamos con toda la actitud positiva, con toda la actitud buena para llevarles pues a todos ustedes la buena música que transmite la Guarecita Radio desde Cherán, Michoacán, México, corazón de la meseta Purépecha. Una radio que está al servicio de nuestra meseta Purépecha y del mundo entero. Continuamos pues con más música norteña. Tenemos a los rancheritos de Topo Chico y ellos nos ofrecen Chiquilla Cariñosa.

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0: Eliseo Robles, en esta tarde de lunes 20 de julio del año 2026, pues, bien que nos tocó nuevamente estar con todos ustedes, ofreciéndoles música norteña. En este día, en esta tarde, pues aquí en esta comunidad de Cherán está soleado, no hay rastro de lluvia, ahora sí, muy poquito, pero no cantemos victoria, porque de un momento a otro, pues se hace la agüita y cae, ya sea chiquita o ya sea grandota, pero cae, ¿verdad? Bueno, pues estemos al tanto de que si cae o no cae, de todos modos hay que recoger la ropa que tenemos afuera, porque quien quite llueva más tarde y entonces sí se vuelve a mojar, y para que se seque otra vez va a tardar, y además la ropa como que tiene un olor medio especial, ¿verdad?, cuando se vuelve a mojar. Así es que pues hay que estar al tanto de que antes de que caiga la otra lluviecita, pues hay que recoger la ropa de los tendederos. Ay, esa es la sugerencia. Saludos a todos los artesanos, de aquí, de esta comunidad de Cherán. Pues a lo mejor queda alguno que elaboraba o elabora trompos, ¿verdad? Trompos, valeros, ¿qué más? Trompos, valeros, a lo mejor máscaras, ¿verdad? Saludos a todos ellos. Quizás queden algunos por ahí, pues ya casi en estos tiempos, pues alguno que otro artesano, ¿verdad? Entonces, pues saludos para ustedes, pero artesanas de textiles, sí, pues hay muchísimas personas que elaboran servilletas, elaboran tiras, elaboran fundas para las almohadas, elaboran el relindo con la tela blanca, y le ponen hilo, ya sea azul o ya sea rosita o ya sea fucsia o anaranjado. A todas las personas que se dedican a hacer esa clase de guanengos, guanengos purépechas, ¿verdad? Para que pues los luzcan cuando vayan a alguna boda, o aquí en esta comunidad luego se usa en las bodas que la familia de la novia pues le regala ropa a la familia del novio, a todos los familiares, las abuelas, las tías, las primas, los familiares del novio le regalan los familiares de la novia le regalan al novio, a los familiares del novio, hombre, hasta nos trabamos con la emoción de la ropa, ¿verdad?, cuando hay bodas. Y viceversa, cuando se presentan los novios, es decir, cuando se casan por lo civil, el novio lleva chundes y chundes de pan, ¿verdad?, de pan pues pan, ahora en estos tiempos se manda a hacer el pan, ya sea con las panaderas de aquí, de esta comunidad de Cherán, o bien pues aparacho, ¿verdad?, y traen su pan, y bueno, los más cercanos pues llevan en chundes el pan, y ya los más alejaditos pues ya llevan en su canasta, o bien lo llevan en una caja de cartón y allá lo reparten en una canastita. Muy bonito, ¿verdad? Y dependiendo de quién le dé el pan a los familiares de la novia, bueno, pues la novia sí le da la blusa o alguna ropa que guste regalarle a esta persona que le di, le de quien recibió el pan. Y así se acostumbra en esta comunidad de Cherán. Y bueno, pues cuando se presentan, obviamente pues hay música, y precisamente hay música de este tipo de música, de este género de música, del cual estamos escuchando. Zapateados, polcas, más polcas, porque pues ya con las agüitas que atarantan, pues ya se dan ganas de bailar y de zapatear y de levantar el polvo, de sacudir la polilla y demás, ¿verdad? Son las 6 de la tarde con 24 minutos. Tenemos ahora la participación del grupo Los Humildes de los hermanos Ayala. Ellos nos van a ofrecer esta pieza musical que se llama Ambición. Vamos a escuchar y regresamos. No nos tardamos nada.

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Ya son las 6, ya son las 6 de la tarde con 35 minutos, 6 de la tarde 35 minutos. Continuamos con más de la música norteña. Tenemos saludos, dice buenas tardes, saludos para mi mamá y para mi mamá grande con la canción que usted prefiera de parte de Ana Perla. Ay, Ana Perla, muchas gracias por sintonizar la Gualecita Radio. Gracias, gracias, gracias, y por interactuar con nosotros también, muchas gracias. Tenemos saludos también para la señora Josefina Ortiz y para su mamá la señora Imelda Tapia. Y saludos, siguen los saludos para Liam de aquí de Cherán y para Miguelito, para Grecia, para Demesia, para Milan. Ellos nos escuchan por allá en Michigan. Saludos también para nuestro buen amigo y compañero, el señor Güero Tepari, de parte de la señora Josefina, con mucho cariño y con mucho respeto, dice la señora Josefina. Saludos también para su esposa, la señora Albertina Fabián, gracias señora Josefina por enviarle saludos al Güero Tepari y a su esposa. Ella dice que con mucho respeto, claro que sí, con mucho respeto mandamos también los saludos y pide dos piezas musicales, claro que sí, con muchísimo gusto. Dice también saludos para Brittany y Fanny. Ellos escuchan aquí en Cherán, son los hijos de su hija, la Kerry, dice Yesenia. Gracias, gracias comadre por estar en sintonía, gracias. Ahorita ya tenemos las piezas que nos está solicitando, pero también queremos seguirle recordando a todo nuestro gentil auditorio que tenemos ropa de temporada La Chata. 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
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Continuamos con más de la música norteña. Ahora dice la señora Ana Berta Paguamba, de aquí de Cherán, pero que nos está escuchando en Georgia. Dice: ¿me puede complacer con una polca para Emily, por favor? Y pues claro que sí, nada más que se ponga a bailar, ya le dijimos, era que se ponga a bailar la polca ahí con usted, ¿verdad? Se agarran de las manos y pues va a bailarle, duro el zapateado, ¿verdad? Para que saquemos la polilla. Nosotros le vamos a ayudar acá en la cabina de la Guarecita Radio. Continuamos. Vamos a escuchar una carta y una flor con los cardenales, una carta y un clavel con los cardenales de Nuevo León. Enseguida vamos a escuchar la polca que nos está solicitando nuestra buena amiga y compañera fiel radioescucha también, la señora Ana Berta Paguamba. Y los saludos nuevamente van para la señora Imelda, para Liam, para Miguelito, para Grecia, para Demesia y Milan. Ellos nos escuchan en Michigan. Y saludos también para Brittany y Fanny. Y bueno, pues vamos a escuchar a los cardenales de Nuevo León con esto que se llama Una Carta y un Clavel.

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2: Ya son las 6, ya son las 6:56. Solamente nos quedan cuatro minutitos y serán las 7 de la tarde noche aquí en la Guarecita Radio. Nosotros, pues en el micrófono de esta emisora, esperando que todos ustedes estén pasándose un ratito agradable junto con toda su familia y demás seres queridos. La tardecita, recuerden ustedes que en las tardecitas, pues, así como que se antoja algo calientito, un atolito, un tecito, qué sé yo. Algo, ¿verdad? Algo. Si no han comido pozole, pues hasta un pozolito, ¿verdad? Un pozolito, un elotito asado, ¿verdad? Un elote cocido, un atolito de grano, ¿verdad? Se antoja todo con este tiempecito, cuando estamos en familia, en la casa, bueno, pues se antojan todas esas cosas. Si lo podemos hacer, qué bueno, y si no, pues en la plaza venden, hombre, en la plaza venden. Ya nada más es cuestión de llevarse su ollita y comprar el atole, dependiendo del número de familia que vaya a tomar el atole, ¿verdad? Ay, ay, ay, unos ochepos con leche, ¿verdad? Antiguamente, pues así se tomaba el ochepo, se tomaba la leche con el ochepo, ¿verdad? Ahora vemos que al ochepo se le pone crema, ¿verdad? Y se le pone salsita y se come así, ¿verdad? Pero antes no se le ponía ni crema ni salsita, el ochepo era así solito con lechita, con leche. Ay, ay, ay, ya se nos antojó, ¿verdad? Ay, pues qué bueno. Ahí en la plaza también venden los chepos. Y si no, también en la calle, ¿qué calle es? Creo que es Independencia. También por ahí hay una señora que vende ochepos, y por aquí donde está la guarecita, aquí derechito, también está otra señora que vende ochepos. Así es de que, pues si no suframos, ¿verdad? Si no podemos hacer, y es que cuando hacemos ochepos en la casa, a veces hacemos demasiados, ¿verdad? Y luego no nos los comemos, ya andan los ochepos por ahí rodando por todos lados. Hay que comprar o hacer la cantidad que vayamos a comer para que no se nos echen a perder. Le recordamos a la persona que haya visto o que pueda dar informes sobre el paradero de una yegua blanca. Esta yegua blanca se perdió el día martes pasado, y pues hasta la fecha no han tenido reportes de este animal. La yegua lleva como fierro quemador la letra A y R mayúsculas, están juntitas. Cualquier información puede marcar al número de celular 452-114-7563, por ahí con el señor Arcadio Aguilar Murillo. Él es el dueño de la yegua, así es de que pues si alguien vio por ahí la yegua o la tienen detenida por alguna razón, se le va a dar una gran gratificación a esta persona que dé informe sobre el paradero de esta yegua. Ojalá que puedan dar el informe, y bueno, pues se ganan una gratificación, ¿verdad? El señor vive en Melchor Ocampo, número 252, en Aguatzen. Esta yegua se perdió en Aguatzen, así es de que, pues ojalá que pudieran encontrarlo. Dice que la última vez lo vieron por la escuela primaria Miguel Hidalgo, de la misma comunidad, así es de que pues si tiene algún informe pues puede llamar al 452-114-7563 o acudir a Melchor Ocampo número 252 en el domicilio del señor Arcadio Aguilar Murillo. 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Continuamos nosotros con más música norteña. Tenemos ahora al grupo Bronco. Ellos nos ofrecen esta pieza musical romántica, pero también norteña, que te han visto llorar Ay, ay, ay, que te han visto llorar cuando juras no amarme. Híjoles. Bueno, pues vamos a escucharla a ver qué tal los recuerdos le vienen con esta pieza musical. Son las 7:40.

Aquí tenemos un mensaje que se nos pasó a leer. Vamos a ver qué nos dice. Dice, hola Joscoa, ¿me puede poner la canción de los humildes? Se sufre, pero se aprende, gracias. Ay, pues con los tropiezos uno no debe de quedarse ahí caído, hay que levantarse, ¿verdad? Porque se sufre, pero se aprende. Claro que sí, ahorita la buscamos, cómo no, con muchísimo gusto para las personas que están en sintonía de la Guarecita Radio. Continuamos con el grupo

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2: Ya son las 7 con 17 minutos, 7 con 17 minutos. Continuamos después de escuchar cada uno de los establecimientos que cuenta, con los que cuenta la comunidad de Cherán. 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Continuamos con más. 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Saludos para todos ustedes, los que están al pendiente de la Guarecita Radio. Y pues tenemos saludos para Alejandro, para su esposa Cristina y para los dos chiquitines que luego conviven con nosotros también. Edad para Emir y para Juanito. Saludos Emir, saludos Juanito. Gracias por escuchar la Guarecita Radio. Y tenemos saludos también para Sofía. De aquí de Cherán, ella nos escucha en Cacatziro, seguramente que está escuchando esta radiodifusora, la Guarecita de Corazón Purépecha. También saludos para José Eduardo y para Lupita, de parte de sus papás, ¿verdad? De parte de su mamá Vianey y de su papá Joel. Saludos para ellos y para toda la familia. Saludos también para toda la comunidad de Cherán. Sabemos que casi que toda la comunidad está sintonizando la Guarecita Radio. A todos los que nos están escuchando en este momento, reciba saludos cordiales desde la cabina de esta emisora. Saludos para todas las comunidades aledañas a Cherán. Saludos por allá en la región lacustre. Saludos por acá en la región de la Cañada de los 11 Pueblos. Y saludos para la Sierra Purépecha. Y también saludos para la Ciénega de Zacapú. Y bueno, pues para los Estados Unidos, a todos los que nos están escuchando por allá en la Unión Americana, pues saludos para todos ustedes. Tenemos ahora el regalo equivocado, y ¿saben con quién? Con los potros. Vamos a escuchar el regalo equivocado. ¡Ay, ay, ay! Que se equivocan de regalo. Híjoles, qué pendiente, ¿verdad? Son las 7:23. Escuchamos y regresamos en un momentito rápidamente.

Los Sailors nos acaban de acompañar con esta pieza musical que, bueno, pues habla de traición, ¿verdad? Tu traición se llama esta pieza musical. Tantas y tantas cosas que pasan con los seres humanos que somos nosotros, ¿verdad? Ay, ay, ay, qué de decepciones, qué de traiciones, qué de engaños, pero pues así hay que madurar, ¿verdad? Porque en este mundo, pues, ahora sí que no vamos a encontrar la perfección porque no existe la perfección. Entonces, pues ahora sí que hay que ponernos una concha de armadillo y ponerle toda la manteca que salga del armadillo, ¿verdad? Y pues que todo se resbale. Ya decíamos, los seres humanos somos imperfectos y pues a lo mejor infidelidad, a lo mejor no solamente con una infidelidad se traicionan las personas o le falla uno a las personas, sino con muchas otras cosas, ¿verdad? Que también nos duelen, pero ya decíamos hace ratito, así hay que madurar. Maduremos y reflexionemos y pues hay que seguir la vida, ¿verdad? Decían antes las señoras grandes, ya te casaste, pues ya te amolaste, ¿verdad? pues desafortunadamente en este tiempo en los que estamos viviendo, pues ya se están mirando pues muchas cosas que no son normales, ¿verdad? Que son anormales, pero que no, a nosotros la vemos normal porque pues ya nos estamos acostumbrando a vivir así, ¿verdad? Y bueno, cada quien con su cada cual, ¿verdad? No estamos juzgando, no estamos criticando, solamente comentando. Son las 7:32, 7 de la tarde, noche ya con 32 minutos. Nuevamente enviarles saludos a todas las personas que en este momento pues están duro y dale, terminando la servilleta, terminando la funda para las almohadas, terminando la camisa, terminando la blusa de relindo, a lo mejor por allá en la región lacustre en este tiempo se hace mucha campana. La campana es de palma y de popote de trigo. ¿Y qué más? Sí, de palma y de popote de trigo es el material con lo que se hacen, se elaboran las campanas. Y por allá en Cirondaro, en San Andrés Cirondaro, en San Jerónimo, en este tiempo elaboran artesanía de fibra de popote de trigo también. Toda esta es fibra. Hacen lo que son las velitas, hacen canastitas, hacen caracoles, ¿verdad? Y se elaboran muchas cosas con el popote de trigo. En aquel entonces yo recuerdo que también había personas que hacían sopladores, sí, sopladores de tule, de chuspata, no, sino de tule. La chuspata se trabaja más bien por allá en la comunidad de Púacuaro, sí, y en Iguatzio, me parece, en Iguatzio y en la comunidad de Púacuaro hacen diferentes artesanías de chuspata. Aunque, ay, ay, ay, parece que la chuspata también ya se está acabando y el tule, con el tule
Con el tule se hacen los petates, se hacen los guanjiros, los medios petates y los petates grandes. El petate grande mide 8 pies, así se miden los petates. Cuando uno está haciendo petates, ay, ay, ay, hasta yo me cuento, cuando estamos haciendo petates, se cuentan 8 pies, es decir, se pone el pie en la punta, en una de las extremidades del petate, y luego se va contando de pie a pie, así juntitos, miden hasta 7 u 8 pies los petates grandes. Y los petates grandes, pues son los que antes se utilizaban para dormir, ¿verdad? Ay, ay, ay, se dormía bien a gusto en esos petates y en el suelo, porque antes ahorita pues ya nos sentimos muy fufurufos, ¿verdad? Pero antes dormíamos en los petates, si ¿sí se acuerdan? Dormíamos en los petates y se dormía bien a gusto. Dormíamos en los petates y los petates, pues les digo, del tamaño de 8 pies y también se elaboran estrellas, también se elaboran unos que se parecen a los tapetes, ¿sí? Los tapetes llevan dibujito. No, hombre, la gente pues es bien inteligente, llevan dibujitos los tapetes. Y las estrellas, pues es una auténtica estrella, ¿verdad? Con redonda, hecha de tule, con sus respectivas puntitas, así como de triángulo. ¿Y qué más? Esto se hace ahí en San Andrés Irondaro, en San Jerónimo lo de Popote, en San Andrés las campanas y los petates, en Pátzcuaro las artesanías de chuspata, que vienen siendo los canastitos para las tortillas, diferentes figuritas de animalitos como pavos reales, como armadillos, como pues diferentes animalitos, por ahí, así se trabaja por allá. Por ahí en Jarácuaro, pues, se hacen los sombreros también igual de popote, de trigo o de palma. Y pues también se elaboran delantales, por ahí específicamente en San Andrés Irondaro se elaboran los delantales, que ay, cómo los lucimos cuando nos vestimos de purépechas, ay, hasta de purépechas, ¿verdad? Lucimos esos delantales muy bonitos, que ahora pues ya los hacen en máquina, que no tienen el mismo valor, pues porque es en máquina, ¿verdad? El valor es que lo hagamos a mano, cosido a mano, punto por punto, ¿verdad? Y bueno, pues ahí están los saludos para todos ustedes que nos están escuchando y que están elaborando alguna artesanía. Gracias por sintonizar La Guarecita Radio. Tenemos un mensaje, dice: buenas tardes, Joscua, qué bonito que nos está hablando de las artesanías. Claro que sí, es muy importante que las personas sepamos valorar todavía lo que tenemos. Ay, pues sí, claro que sí, muchísimas gracias por su comentario. Y otro mensaje dice: buenas tardes, Joscua, nuevamente escuchándola, nos está alegrando la tarde noche. Muchas gracias por sintonizar La Guarecita Radio. Otro mensaje dice: Joscua Chichiqui, ¿me puede poner una pieza musical de Los Tigres del Norte, la que usted quiera? Ah, pues claro que sí, ahoritita se la vamos a poner, hombre. Antes vamos a escuchar esta que me pidió doña Josefina Ortiz, se llama El Retrato de mi Madre, y es para saludar a doña Imelda, Tapia, y a todos sus nietos. En primer lugar a Liam, a Miguelito, a Grecia, a Demesia, Milan, ellos escuchan en Michigan. Bueno, Liam escucha aquí en esta comunidad de Cherán. Saludos también para Brittany y para Fanny, para su hija la Kerry, Yesenia, para Lupita y para Elizabeth y para su hijo Elvis. Saludos para todos ustedes y vamos a escuchar El Retrato de mi Madre. Continuamos así, son las 7:39 minutos, 7:39.

¡Ay, ay, ay! Hasta en inglés, ¿verdad? Hasta se me pegó la canción. Nada más que ya se me olvidó. Bueno, pues ahí están los Tigres del Norte. Gracias, ojalá y le haya gustado a la persona que me solicitó la pieza musical, la que yo quisiera. Bueno, pues yo puse la que yo quise, ¿verdad? Ahí está, a ver, ya llegó el mensaje. Dice, qué bonito. Estoy escuchando y estoy admirando las ganas y el entusiasmo que le pone a su trabajo. Joscua, felicidades. Ay, pues muchas gracias, hombre. Aquí hacemos lo que podemos. Como Dios nos da a entender, hombre. Muchas gracias. Gracias por sus opiniones. Esa rola la cantaron dos hermanos pelones en Hermosillo, Sonora. Se subía en la ruta 17 Express. Bendiciones, hermanos, donde quiera que estén. Ay, ay, ay, qué bonito. Hace 2 o 3 décadas la escuché porque eran el gusto de mi papá. Ahora no pasan de moda. Una lagrimita, una carita con lagrimita. Ay, qué bonito, qué bonito. A mi papá le encantaban esas rolas, dice. Muchísimas gracias, hombre, muchísimas gracias. El amor es único, idioma universal. A él no le importa de dónde seas. Pues sí, ¿verdad? Gracias. Dice, saludos, compas, desde Argentina. ¡Ay, ay, ay! Desde Argentina. Muchas gracias, hombre. Muchísimas gracias por esos saludos, por esos mensajes, por esos ánimos. Dice, a él le encantaba esta canción. A mi papá le encantaba esta canción, se la canta a mi mamá. ¡Ay, qué bonito! Muy, muy tierno, muy bonito. Era una niña de 4 años, una infancia con estas canciones. Ahora tengo 34, me regresan a ser niña otra vez. ¡Ay, qué bonito! Muchas gracias a todos ustedes por estar pues en sintonía de la Guarecita Radio. Qué bonito, ya decíamos, muchas gracias por esos ánimos y gracias por acompañarnos pues en las tardes de los lunes y las tardes de los jueves con música ranchera. tenemos esta otra pieza musical. Pero antes tenemos estos saludos. Los saludos van para el artesano. Vamos a ver, aquí tenemos el mensaje. Dice, don Ignacio Guardián Torres, más conocido como don Nacho o Nachito. Ay, qué bonito. Muchas gracias, señora Berta, por compartirnos que su papá también fue artesano. Y él, ya decíamos hace rato cuando empezamos con los artesanos, decíamos que él hacía valeros, maracas, yoyos, trompos, etcétera, etcétera. Saludos hasta el cielo. Qué bonito es lo bonito. Qué bonito es elaborar cosas para los niños, ¿verdad? Con sus manos creativas o su mente creativa. Y realizar con sus manos el juguete para los chiquitines. En aquel entonces eran trompos de madera, bonitos los trompos de madera, hasta yo los bailaba. ¿Y qué creen? No es presunción, pero les ganaba a los chiquillos cuando me ponía a jugar con ellos, con mis hermanos y con otros vecinos que teníamos por ahí. Jugábamos a los trompos y a las canicas y era un juego muy divertido. Eran trompos de madera, tales que a veces cuando éramos buenos, ¡ay, ay, ay! Éramos buenos jugadores, le dábamos al trompo y el trompo a veces se partía porque estaba muy seco.
le daban la madera y entonces partía, o ya estaba viejito, se partía y ahí le dábamos así con los piquetes con el trompo. ¡Qué bonito! Y pues las canicas, no se diga, también por ahí teníamos una vecinita que tenía una tienda, una tienda, pues era la vecinita rica, vamos a decir. Nosotros por ahí de vecinos pobrecitos, yo traía canicas de tierra, ¿se acuerdan de las canicas de tierra, verdad? Unas canicas así como negritas, como cafezositas. Y ella traía puras canicas de esas palomitas bonitas, brillositas, como mosaicos. Entonces nos poníamos a jugar a las canicas y, ¿qué creen? Se las ganaba y se ponía a llorar la vecina. ¡Ay, ya me ganó mis canicas! Yo no quería jugar. Pero pues ya le había ganado las canicas, ya le corría patitas para cuando son para la casa. Bueno, pues ahí está un poco de historia de los juegos de los chiquitines. Ya se nos acaba el tiempo. Ya se nos acaba el tiempo de la música norteña. Muchísimas gracias por acompañarnos. Vamos a escuchar rápidamente esta pieza musical y ahorita regresamos para despedirnos, ¿verdad? Vamos a escuchar nuevamente a los Tigres del Norte, se llama Cariño Sin Condición, y regresamos en un momentito ya para darles las gracias a todos ustedes.

5 minutos y serán las 8 aquí en La Bolecita Radio, justo el momento para darles las gracias a todos ustedes por habernos acompañado estas 2 horas con música norteña. Su amiga Joscua Checheque no se despide sino hasta el jueves, si nuestro ser superior así nos lo permite. Pues estaremos de nuevo cuenta con todos ustedes a partir de las 6 de la tarde a 8 de la noche con música ranchera. Muchísimas gracias. Vámonos a descansar con la esperanza de que mañana podamos ver nuevamente la luz del día. Vamos a escuchar por último Puñalada Trapera con Ramón Ayala y sus Bravos del Norte. Y esta va para mi carna José Ceja de aquí de Cherán. Él está al tanto de La Guarecita Radio en este programa musical norteña, y pues muchísimas gracias, carna, por escuchar. Saludos para usted y para toda su familia. Él dice: me voy a sentar en la parangua para estarte escuchando. Y bueno, pues ahí está el saludo, muchísimas gracias. Vamos a escuchar Puñalada Trapera, y con esta dice el dicho, ya con esta me despido. Hasta el jueves estaremos nuevamente.

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Les voy a cantar esta canción, uno de mis éxitos, para todos ustedes. Esta canción me la escribió un gran amigo que se encuentra aquí presente, Padre Gabriel. Gracias.

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Hola, hola, buenos días, muy buenos días. Les saluda su amigo Chavira, transmitiendo en vivo desde cabina de la Guarecita Radio y Cherán para todo el mundo. Muy buenos días, qué bonita mañana desde el corazón de la meseta Purépecha. Qué bonito es estar con vida, qué bonito es lo bonito, pero más bonita eres tú, mi Guarecita Radio y Cherán. La más bonita de todas, 8 de la mañana con 4 minutos. Vamos empezando este nuevo día, vamos comenzando un nuevo día. Gracias al Señor por darnos esta gran oportunidad de estar con vida. No te quejes, porque los muertos quisieran estar en vida. Los muertos quisieran estar disfrutando de lo que tú rechazas. Gracias al poder superior, estamos disfrutando de un nuevo día desde el corazón de la meseta Purépecha. Qué bonita mañana desde el pueblo de Cherán Keri para todo el mundo. Buenos días, muy buenos días. No se queje, porque los muertos quisieran estar disfrutando de lo que usted se está quejando esta mañana. Muy buenos días. Hoy un nuevo día empezó.

buenos días. Hoy un día nuevo empezó y nosotros empezamos con toda la programación de la Guarecita Radio Cherán. Buenos días, muy buenos días, bonita. ¿Cómo amaneciste el día de hoy? Espero que estés feliz, contenta de estar con vida, de tener esta gran oportunidad de escuchar toda la bonita música de la Guarecita Radio Cherán, de tener esta bonita oportunidad de escuchar a tus padres, de estar con ellos, de dedicarles un momento del día para tus papás, porque ellos también se merecen todo. ¿Cuánta razón tenías, papá? Que después no nos estemos lamentando y diciendo estas palabras. ¿Cuánta razón tenías, papá?

sabía que tenía que ser muy cuidadoso para controlar mi vida. Después crecí sin hacerte caso. Y cuando me creí grande, quise conquistar al mundo saliéndome de la casa, porque quería formar un hogar. ¡Cuánta razón tenías, papá! Recuerdo que te dejé con la palabra en la boca y con los brazos abiertos, tratando de detenerme. ¡Cuánta razón tenías, papá! Me rogaste para que no dejara la escuela. Me hiciste ver que era fundamental en mi vida para lograr un mejor futuro. Pero yo no quise escucharte. Me dijiste que la juventud era una etapa que pasaba como un suspiro. Yo cerré mis ojos y mis oídos y me marché. Por eso solamente llegué hasta la secundaria. Mi madre me rogó también que siguiera estudiando. Y yo les dije a los dos que estaba harto de sus sermones y que por favor me dejaran en paz. ¡Ay, cuánta razón tenías, papá! Recuerdo que mi madre decía que no me casara porque estaba confundiendo la atracción física y la pasión con una responsabilidad de hogar. Por eso apenas cumplí la mayoría de edad, me casé sin saber siquiera qué es estar enamorado. ¡Cuánta razón tenías, papá! Esa mañana intentaste detenerme con lágrimas en los ojos y me dijiste: algún día serás papá y me vas a entender, hijo. Entonces me enfrenté contigo y te dije: yo sí voy a ser un buen padre. No voy a fastidiar a mis hijos. Yo voy a dejar que sean felices y los voy a entender como no me entendieron a mí. Sí, cuánta razón tenías, papá. Apenas me sentí libre, corrí a emborracharme con mis amigos hasta desfallecer. Caí en las garras del vicio. Un día desperté tirado en la calle, sucio, maloliente. Me atreví a pedir limosna y hasta se me hizo fácil robar. ¡Cuánta razón tenías, papá! Cuando me auguraste que si yo abandonaba el hogar,

se moriría de tristeza o de pena. Yo me burlé de ti. Te grité que si eso sucedía, era por tu culpa. Por la vida tan estricta que nos dabas. Por tu concepto duro de disciplina y la responsabilidad que a regaños nos inculcabas. ¿Cuánto tiempo tardé en comprender, papá? Aquellas palabras que me dijiste cuando era niño. Hijo mío, cuánto quisiera que no crecieras, para que siempre fueras mi pequeñito. Pero ya lo ves, papá. Hoy me arrepiento de todo lo que hice. Estoy arrepentido de todas las palabras que te grité. Sí, papá, estoy arrepentido, aunque es demasiado tarde, porque ya te fuiste de mi lado. Hoy estoy triste, solo, abatido, en este hospital, lleno de angustia, esperando noticias de mi hijo que no ha venido a verme. A ese hijo que, según yo, iba a educar mejor que tú. Sí, papá, yo también tuve un hijo que no supe guiar. Él también se fue de la casa. Él también me dejó. Se tiró al vicio y hasta me dijo que sería mejor que yo muriera, porque fue a hacer su vida así como un día quise hacerla yo. Sí, ¿cuánta razón tenías, papá? Hoy lo entiendo, pero ya pasó mucho tiempo. Me costó dolor y sufrimiento hasta que comprendí cuánto te amé. Pero a pesar de todo, y hoy que no estás conmigo, te digo con todo mi corazón, ¿cuánta razón tenías, papá? ¿Cuánta razón tenías, papá? Reflexión. No esperemos a que sea demasiado tarde. La vida siempre se cobra nuestros desatinos, nuestros errores. Si tienes a tus padres contigo, valóralos, ámalos, respétalos y escucha siempre sus orientaciones y sus consejos. Con sus defectos y virtudes, ellos anhelan siempre lo mejor para nosotros. No esperes a que esta historia se haga realidad en tu vida. Recuerda que si aprendemos de los errores de los demás, hay probabilidades de que nos vaya mejor.

Ay, ay, ay, ay, ay, bonita, buenos días, muy buenos días, les saluda Chavira, son las 8 de la mañana con 21 minutos, qué bonito es lo bonito, qué bonito poder transmitir en vivo desde Cherán Kerry para todo el mundo, a través de Radio Garden, MyTuner Radio, en Simple Radio, en www.laguarecita.com, a través de Facebook Live, y en toda nuestra meseta purépecha a través del kilómetro 98.1 de tu frecuencia modulada. Muy buenos días, esto es el primero de la mañana. Aviéntatelo, calientito, rico, sabroso, prieto, con leche o sin leche, como tú lo prefieras, como te gusta, como lo quieres. Tres vueltas a la derecha, tres vueltas a la izquierda, y para adentro, el primer café de la mañana. Muy buenos días, saludos para usted que va a chapoñar. Si en este momento ya se va al chapón, saludos para usted y súbale a la radio para que mientras anda chaponeando, esté escuchando a la Guarecita Radio Cherán, aventándose el primero de la mañana. Oiga, tenga mucho cuidado, porque después los que andan en la Chipotán se están quejando. No, hombre, chale, pues el señor que no piensa por qué le dio baje a todas las matas de Potsecua. También, aparte de andar haciendo la chipotan a los tirias, también queríamos unas Potsecuas. Oiga, si usted va al chapón, que no se le ocurra tumbar las matas de Potsecuas. Guáchele por ahí, allá afuera de la milpa, ahí entre el pastito por ahí, hay plantas de beberegatos. Deje las plantas de beberegatos, no las vaya a tumbar. Órale pues así iniciamos el primero de la mañana, el primer café de la mañana. Gracias, muchas gracias, mi gente bonita. Pues iniciamos después de haber reflexionado un poco acerca del papá, ¿verdad? Pues qué bonito, pero nos vamos con el primero de la mañana.

0: Lorena Avilés. Good morning. Good morning, señora Lorena Avilés.
1: Olvidar lo que tú eres. 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
0: China Olivares. Hola, señor locutor.

y al pelón del Calvario y a mi madrecita, que la quiero mucho, Oralia Pulido Hernández. Que aquí andamos echándole ganas. Gracias y saludos a la más bonita, la Guarecita Radio Cherán. Saludos

cabaretera. Continuamos rápidamente. Vamos a escuchar en la voz de Johnny Medina, voz y sentimiento, Johnny Medina. Tus desvelos, voz y sentimiento, Johnny Medina. 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

escuchamos Los Desvelos Míos, en la voz y el sentimiento de Johnny Medina. 8:32 a.m. desde el corazón de la meseta purépecha, para todo el mundo. Somos una radio diferente. Buenos días, Chavira.

marinas. Saludos y que tenga bonito día al lado de su bonita. Gracias. Elvira Fabián, buenos días, Chavira. Saludos a la más bonita Guarecita. Bendiciones para toda la audiencia. Gracias, muchas gracias. Y Rosas Blancas, te cantaré. Saludos para todos los besucones.

8 de la mañana con 37 minutos. Continuamos con mucho más. Aviéntate el primero de la mañana. Aviéntate el primer café de la mañana. Calientito, sabrosito, cremosito, con leche. El primer café de la mañana.

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0: Son las 8:44.
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3: 15 minutos nos separan para que nos den las 9 de la mañana. 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Playas Marinas.

0: Son las 8:49.
1: ¡Claro que sí! 8:49. Nosotros estamos con todo, con el primero de la mañana. Saludos para toda mi gente bonita de Nahuatzen, Michoacán. ¿Dónde estás, Nahuatzen? Saludos para toda mi gente bonita de Nahuatzen, Michoacán. Comunicado. Se gratificará a la persona que dé informes de una yegua blanca. Se perdió en el municipio de Nahuatzen el día martes pasado. Por último, se vio parada la yegua por la primaria Miguel Hidalgo, de la misma comunidad de Nahuatzen. El animal trae el fierro quemador de AR juntas. Cualquier información con el señor Arcadio Aguilar Murillo, al número 452-114-7567, en la calle Melchor Ocampo, número 252, en Nahuatzen, Michoacán. Continuamos. De paso, le enviamos un saludo al señor Arcadio Aguilar Murillo y a su señora esposa. Saludos para ellos. Vámonos rápidamente hablando de Nahuatzen. Vamos a escuchar a los hermanos Paleo de Nahuatzen. Saludos para todos ellos, los que nos escuchan en Nahuatzen, Michoacán. 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

0: Son las 8 con 54 minutos.
1: Los hermanos Paleo de Nahuatl. Nahuatl querido, continuamos con mucho más.

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Bien, pues nos vamos rápidamente con más, con el primero de la mañana, sí, el primer café de la mañana. Tenemos mensajes, mensajes rápidamente, dice por acá: hola, buenos días, don Chavira y a la bonita, lo escuchamos en el barrio tercero, quisiera que me complaciera con una canción, Todo el Tiempo, con Manolo Montero. Gracias, que Dios lo bendiga hoy y siempre. Gracias, muchas gracias por sus buenos deseos, para que tengan loco locutor para rato. Manolo Otero, Todo el Tiempo.

0: Bien, pues continuamos, rápidamente con el primero de la mañana. Sí, el primer café de la mañana. ¿Cómo amaneció usted el día de hoy, oiga? Con muchas ganas de aventarse el primero de la mañana, calientito, cremosito, sin azúcar, para que se sienta lo fuerte del primero de la mañana. Claro que sí, vamos a continuar rápidamente con mucho más. Tenemos a Francisco Olivares. Saludos, Encarnación. Chon, saludos, Chon. Alma Pulido. Hola, buenos días, señor locutor. Podría complacer con el grupo Azteca, Mi Corazón. Saludos para la familia Tomás Macías. Y saludos también para usted y su bonita. Gracias, muchas gracias. Armando Guerrero Jerónimo. Buenos días, Chavira. Manda un saludo a los de la Sastrería Guerrero, que ya estamos en el primero de la mañana. Saludos hasta Morelia, Michoacán, para los de la Sastrería Guerrero. Saludos, porque están disfrutando del primero de la mañana. Ana Gutiérrez. Buenos días, señor Chavira. Buenos días, Ana Gutiérrez. Saludos para todos ustedes en cabina. Y saludos también para ustedes en Oxnard, California. Alma Flores Romero. Hola, Chavira, buenos días. Le puede mandar un saludo para mis hijos Miguel, Noemí y Saraí. Si nos puede complacer con la canción de ¿Qué caramba? De SAS y Tropical Panamá. Gracias, muchas gracias. Claro que sí.
1: Son las 9 en punto.
0: Claro que sí podemos. Ana Gutiérrez. Y saludos a mi familia. Familia Guillén Ramírez y a todos los Ramírez de Aranza y de Oxnard, California. Saludos para todos y todas ellas. Romana Tapia. Señor Chavira, por favor, le pido si puede poner las mañanitas a mi nieta Daisy Ceja, que está cumpliendo años. Está invitado al mole y va a estar el grupo Pegaso. Órale, me regalaste con Pegaso. Saludos a la familia Takuchi y Bautista, mi cuñada Teresa Sánchez. Gracias, que tenga bonito día. Gracias, muchas gracias. Pues no es que sea gorrón, después vienen, ahí viene el gorrón, en cuanto me ven entrar a una fiesta, ahí viene el gorrón. No, me están invitando al cumpleaños de su nieta Daisy Ceja. Saludos y muchas felicidades para todas las personas que el día de hoy están de manteles largos, festejando, celebrando junto a sus seres queridos.

muchas, muchas felicidades. Chiquitibun a la bimbomba, chiquitibun a la bimbomba, alabío, alabao, a la bimbomban. Muchas felicidades para todas y todos los que están de manteles largos el día de hoy. Se merecen una diana.

Bien, pues ahí quedó este bonito tema para todas las mañanitas, más bien dichas, ¿verdad? Las mañanitas para todas las personas que están de manteles largos hoy. Hoy martes con M de Me Gustas, Me Encantas Bonita. Martes 21 de julio del 2026. Saludos para todos los que nos escuchan y ya tienen hambre. 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Continuamos. Hola, muy buenos días a la bonita Guarecita y el loco locutor. Saludos a mi madrecita Josefina Ortiz y mi abuelita Imelda Tapia, también saludando a la familia Erandi Fabián Ortiz, ya que ella está de vacaciones ahí en Cheranita la Bella. Ella viene del Lagos de Moreno, Jalisco. Saludándolas desde Barrow Creek, Michigan. Y que disfruten del primero de la mañana. Complazca con una canción de Leodán, Pídeme la Luna. Porfa, saludando a usted. Bendiciones, gracias. Muchas gracias, mi gente bonita. Pues hablando de Pídeme la Luna, vamos a escuchar este bonito tema, pero con Angelito Núñez.

Escuchamos Pídeme la Luna con Angelito Núñez, saludándolo hasta Battle Creek, Michigan, los grandes lagos de Michigan. Continuamos con el primero de la mañana. Sí, el primer café de la mañana. Rápidamente por acá nos dicen: complácelos con la canción Tu Lápiz Labial, dedicada para Selene. Saludos para Selene. Buenos días, Chavira. Saludos y saludos a la más bonita, la Guarecita. Una canción para mi muchacha. Es el día de su cumpleaños. Muchas gracias, Chavira. Saludos a Purépero y al Valle de Guadalupe. Yo, Salvador Ordaz. Saludos para Salvador Ordaz, para su muchacha que está cumpliendo años. Muchas, muchas felicidades. Claro, claro que sí. Hola, buenos días, don Chavira. Quiero mandar un saludo para mi niño hermoso, Dael Isaías Cucué Tomás, que hoy está cumpliendo 6 años en este día tan especial para mí también. Gracias, don Chavira, y puede complacer con una canción para el cumpleañero. Claro que sí, claro que sí. Muchas, muchas felicidades para el jovencito que está cumpliendo ya 6 años.

0: 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Continuamos con el primero de la mañana. Rápidamente, rápidamente, dice por acá Yolanda Romero. Muy buenos días, señor locutor, saludos para mis hijos y nietos, toda mi familia Romero Rangel, y para mi hermana Amalia Rangel y su familia Fabián Rangel, y saludos para usted, que tenga un bonito día. Muchas gracias, bonito día también para usted. Continuamos con el primero de la mañana, el primer café de la mañana. Mi corazón, Grupo Azteca.
1: Estoy esperando a Dania.
2: Ay,
1: está viendo.
2: Espera, hace para allá. 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

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Rosticería Celeste. 9 de la mañana y 14 minutos. 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Continuamos con mucho más. El primero de la mañana, el primer café de la mañana. ¡Qué caramba!

¡Ay, ay, ay! ¡Qué caramba! 9 de la mañana con 19 minutos. 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Este es el primero de la mañana. Atención, atención a toda nuestra meseta purépecha. 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El primero de la mañana.

No más así, 9 de la mañana con 24 minutos. 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Continuamos con el primero de la mañana, el primer café de la mañana.

Mánchame, mánchame. 9 de la mañana con 28 minutos. Sí, sí es el primero de la mañana. El primer café de la mañana a través de la Guarecita Radio Cherán. Saludos, saludos para toda mi gente bonita que nos sintoniza a través del kilómetro 98.1 de su frecuencia modulada. 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El peor de mis fracasos en el primero de la mañana.

eso me voy. Recuerda que un día volveré, el primero de la mañana.

el primero de la mañana. Son las 9:38 a.m. Hoy martes con M de Me Gustas, Me Encantas Bonita. Martes 21 de julio de este año 2026. Continuamos con mucho más. 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La Guarecita Radio Cherán. Si quiero regresar con mi mamá, pero no me dan permiso. Pues no te dan permiso porque te tienen comprado. Y cuando algo se compra, pues no hay forma de regresar. Saludos, continuamos con el primero de la mañana. El primer café de la mañana. 9:40 a.m. ¿Dónde está mi gente bonita de Nahuatzin? ¿Dónde está mi gente bonita de Pichátaro? ¿Dónde está mi gente bonita de Turícuaro? ¿De Quinceo? De Arantepacua, de Pomacuarán, de toda nuestra meseta purépecha.

0: el primero de la mañana, sí, el primer café de la mañana a través de la Guarecita Radio Cherán. Continuamos, continuamos con mucho más. De corazón, Purépecha. ¿Cómo está, oiga? ¿Cómo está? No te he visto. ¿Dónde andas? ¿Con quién andas? ¿Cómo andas? Desembucha, desembucha. Bien, pero continuamos rápidamente con mucho más. 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
0: Bien, pues continuamos, continuamos rápidamente con mucho más, con el primero de la mañana, el primer café de la mañana. Hola, buenos días, don Chavira. No sabes si estarán vendiendo plásticos afuera de la primaria Casimiro Leco López. No sabemos. I'm sorry. El 11 y 12 viene bien Felipe con la pancha. Saludos para la pancha. Pancha mamá. Continuamos con el primero de la mañana. Sí, el primer café de la mañana. Saludando a toda nuestra bonita audiencia de corazón Purépecha. ¿Qué tenemos? Pues tenemos música, oiga. Triste y solitario por el mundo voy.

0: qué vecina. 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Gracias, muchas gracias por escuchar a la más bonita de corazón, Purépecha.
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4: Son las 10 en punto. Son las 10 en punto. Son las 10 en punto.
5: Bien, pues regresamos y continuamos con más. El primer café de la mañana a través de la Guarecita Radio Cherán. Gracias a toda nuestra meseta purépecha por estar siempre en sintonía de la más bonita. Continuamos con mensajes vía Facebook Live. Dice por acá la señora Mireya Cucué: muy buenos días, señor locutor. Hoy quiero mandar un saludo muy especial y felicitar a mi esposo Rodolfo Leiva, que está cumpliendo un año más de vida. Dios te bendiga y te guarde muchísimos años más. Mi precioso gordito, te quiero mucho, mi Tepari. Si puedes ponerle la canción de Banda MS, por siempre mi amor, aunque estés gordito, aunque ocupes lugar, así te quiero. Por favor, señor locutor, muchas gracias. Y las mañanitas, por favor. Bueno, pues vamos con las mañanitas para el que ocupa lugar, para el gordito del tinturín.

chiquitibun alabim bomba, chiquitibun alabim bomba, alabío, alabao, alabim bomban, el gordito, el que ocupa lugar, ra, ra, ra. Saludos, Rodolfo Leiva, muchas, muchas felicidades. Olivares Bajito de Cherán, Michoacán. ¿Qué onda, mi homie, mi indio sureño? Ese soy yo. No hay otro igual que yo. Soy el único, soy el original, el indio sureño. ¡Buenos días! ¡Qué pinche gusto me da saludarte esta mañana y ver cómo sigues escalando niveles, carnal! De verdad, que es un orgullo bien cabrón prender la radio y escuchar tu voz rompiendo al aire. Te mereces un chingo porque traes todo el estilo, la escuela del barrio y la esencia de los reales bien puesta. Eres la prueba viviente de que cuando uno le echa ganas y se mantiene firme a sus raíces, el éxito llega solito. Deseo que sigas conquistando micrófonos, que tu audiencia crezca cada día más y que sigas transmitiendo esa vibra tan perrona que te caracteriza. Dale con todo al turno de hoy, que la cabina es tuya y al terminar tus labores te me regreses con bien a casa. Te mando un abrazo pesado, mi locutor estrella. Aquí andamos al 100 apoyándote siempre, homie. Saludos para todos mis carnales y carnalas y amigos desde Reading, Pensilvania. Saludos, caballito. Saludos, carnalito. Gracias por esas palabras de motivación. Gracias, carnalito. También un fuerte abrazo para ti y para todos los que se encuentran contigo. Saludos hasta Reading, Pensilvania. Lourdes Rangel, muy buenos días, Chavira. Saludos para mi madrecita Luz Guerrero y para mi tía Carmen Guerrero, para las hermanas Guerrero y para la familia Hurtado y familia Rangel. Alec Velázquez, saludos a mi hijo Alec, que está cumpliendo años. Pues muchas felicidades para ese cumpleañero.

chiquitibun a la bim bomba, chiquitibun a la bim bomba, a la bio, alabao, a la bim bomba. Alec, Alec, ra ra ra. José Tapia. Hola Chavira, buenos días, disculpa, tienes información de los globos de Cantoya. No se ha escuchado nada, se está olvidando. Saludos Chavira. José Tapia, pues no nos han compartido nada, carnal. No nos han compartido nada. Pues no sé, también pues estamos esperando a que alguien de los organizadores diga, ahí le va, para que comparta a través de la Guarecita. O tal vez no quieren que lo compartamos a través de la Guarecita y tal vez ya lo estén compartiendo algunos otros medios de comunicación. No sabemos nada nosotros sobre los globos de Cantoya de este año. Gracias. Rosa Pulido. Buen día, don Chavira. ¿Puede repetir el número de la bloquera que anunció? Híjole, pues anunciamos tantas bloqueras, ¿verdad? Pero bueno, pero vaya, póngase al tiro para que escuche los teléfonos de las bloqueras que anunciamos. Gracias, muchas gracias. Continuamos rápidamente con mucho más. El primero de la mañana, el primer café de la mañana. Por siempre, mi amor, por ti, bonita.

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El primer café de la mañana, ¿cómo te lo estás aventando? ¿Con o sin? Sin o con. Pero le estás disfrutando. El primer café de la mañana. Un saludo para para Adán, Giovanni, Cristian, que estamos en frecuencia de la radio La Guarecita en Carapan. Saludos, saludos, mi gente bonita de Carapan, Michoacán. Sí, donde está la Y. Saludos hasta Carapan, Michoacán. Por acá tenemos a Alberto Guerrero. Buenos días, compadre. Saludos a toda su audiencia. Felicidades nuevamente a mi sobrino Alec. Hoy sí lo vamos escuchando, compa. Vamos en camino a Norte Carolina por una traila y aquí vamos en sintonía de la más bonita. Ahí me complace con una canción de las que usted ya sabe. Saludos, compadre. Saludos para mi compadre Chato, que me va escuchando en el freeway allá en los United States. Ahí le va, compa. Ahí le va nada más para que se acuerde cuando andaba acá correteándola.

¡Ay! Amores fingidos, 10 de la mañana con 13 minutos, sí, el primero de la mañana, el primer café de la mañana. Muchísimas gracias, señor locutor, por la complacencia para el amor de mi vida, mi gordito, aunque ocupe lugar, así lo quiero, pues ocupa más de media cama. Y después con esos ronquidos, parece un tortón que va frenando ahí llegando a Carapan. Freno de motor. Pero así lo amas y síguelo amando, porque otro como él nunca encontrarás. Luis Leco, saludos Chavira. Esas no, porque me dan ganas de ir al baño. No sé por qué, pero dan ganas de tomar con este sol de Florida. Y luego esas rolitas me da una sed insoportable. Saludos hasta el estado de Florida para todos los que nos escuchan. David Juárez, saludos Chavira, ahí estamos al 100. Saludos para el Barajitas, así como usted lo ve, con ese bigotón,

tazo que se carga, vino por más carne, el Barajitas. Saludos, saludos. Continuamos con más. Compadre Chato, ¿se acuerda cuando salía de la primaria y le decía, Muñe, Muñe, mi muñequita, pélame, Muñe, pélame, Muñe, Muñe, pues, te estoy hablando, Muñe? Súbale, compa, que se escuche fuerte en el freeway allá cerca de Norte Carolina.

Muñequita. Sí se acuerda, compa. Pérame, Muñe, pérame. Uta, tú pues ni me haces caso. Saludos, compadre Chato. 10:17 a.m. Saludos para toda nuestra bonita audiencia que nos escucha en algún rinconcito del mundo. 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Continuamos. Hola, buenos días, señor Chavira. Gracias a Dios. Ya en sintonía, disfrutando del segundo de la mañana. Golosa. Golosa. Ya viene a picha pichi. Ah. Ya, tate, ya, espérate. Ah, ya, otra vez. Otra vez, pues sí, otra vez. Espérate, ya, tate, así nomás. Mira, pues, tate. Ya estuvo el primero, ya. Oh, tate, tate, así nomás. Gordito, ya, ya, gordito, ya, tate, así nomás. Y el gordito anda hasta desesperado. Uno ya nomás, nomás uno ya.

Para Josefina y mi abuelita Imelda, y para mi comadre Erandi Fabián, que está de visita, por favor complázcame, con Tengo Celos de Ti de la Migra, y un bendecido día, gracias. Ya salió el 20, porque esa canción, su comadre está de visita, y tiene celos. El gordito anda de travieso. El gordito anda de travieso. Hoy no quiso ir a trabajar. No voy a trabajar porque mi comadre Randy está de visita, y por eso su leona se puso celosa. El primero de la mañana, saludos, saludos, mi gente bonita. Sí, somos de corazón purépecha, pero usted chitón.

Voyage Guarán. ¡Vamos a bailar! 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

No más así. 10 de la mañana con 24 minutos. El primero de la mañana. Pues mira qué tramposo y qué mañoso es el gordito. Hoy que se levantó y se dio cuenta que su comadre iba a ir a visitar, dijo: me siento mal. Y le dieron el primero de la mañana. Y ahora, ¿cómo te sientes? Pues ya más o menos, dijo, ¿no? Y después empezó a andar así como bien ansioso, bien estresado. Ya otro, ya nomás. Nomás uno ya, ándale. Y la domadora: no, tate. Tate así nomás, tate. Y ahora resulta que llegó su comadre y ya no quiere ir a trabajar. Y la leona se puso celosa.

yo tengo celos de ti. 10 de la mañana con 29 minutos. Rápidamente por aquí tenemos mensajes y saludos. Dice por acá, a ver, tenemos a Mireya Cucué. Saludos para la señora Mireya Cucué. Alfredo Durán, loco locutor, una rolita de acá, la que sabes. Órale, saludos para el Sacachispas. Jesús Leco, saludos a toda la raza de Cherán que radican en Mississippi y en Memphis, Tennessee. Saludos, saludos, Jesús Leco. Una rolita de Lápiz Labial de Los Felinos. Saludos, señor locutor. Saludos, saludos, Jesús Leco. Erandi Hernández, puede mandar un saludo para las que están haciendo tortillas en la casa de la carguera de la María Magdalena en Sevina. Órale, órale. Mañana, mañana es día de Santa María Magdalena. Luis Leco, complace con la canción del inmigrante del grupo Tierra Fría. Saludos, pues. Y por acá tenemos, ¿qué más tenemos? Bueno, pues eso es todo lo que tenemos. Gracias, muchas gracias. Continuamos con mucho más. El primero de la mañana. Si se hubiera casado conmigo.

si se hubiera casado conmigo. 10 de la mañana con 33 minutos. 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Atención, comunicado, se gratificará a la persona que dé informes de una yegua blanca. Se perdió en el municipio de Nahuatzin el día martes pasado. Por última vez la vieron parada por la primaria Miguel Hidalgo, de la misma comunidad. El animal trae el fierro quemador de AR, juntas. Cualquier información con el señor Arcadio Aguilar Murillo, al número 452-114-7567, o en la calle Melchor Campo número 252, en Ahuatzen, Michoacán. 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Buenos días, don Chavira. Podría anunciar que a la persona que haya encontrado un celular Samsung con funda negra se perdió por la calle Pino Suárez hacia la plaza por el puente viejo. Bueno, pues si alguien encontró un celular Samsung, se dará una recompensa a la persona que lo entregue. Gracias. Saludos. Continuamos con el primero de la mañana. El primer café de la mañana. Ya lo tengo decidido. Ya lo tengo decidido, bonita.

Ya lo tengo decidido, 10 de la mañana con 38 minutos, el primer café de la mañana. Bien, pues rápidamente por acá tenemos a Jesús Leco que nos dice una rolita lápiz labial de los felinos. Saludos, señor locutor. Saludos, Jesús Leco y toda la gente que nos escucha por allá en Mississippi, también en Alabama. Saludos de parte de Jesús Leco, lápiz labial. Continuamos con más. Este es el primero de la mañana.

Mánchame, mánchame con tu lápiz labial. Claro que sí, continuamos con el primero de la mañana. Por acá tenemos otro mensajito que nos dice Alberto Guerrero. Aquí seguimos en sintonía, compa. A ver si tienes chance de ponerme una de Brindis. Una de una vez para que se enoje su comadre, compadre. Compadre, que se enoje su comadre, que ahorita va a estar enojada cuando llegues por la que dice usted ahí en la radio. Yo también he portado... Yo también he aportado que soy, que quepa, compadre, ¿qué eres? ¿Qué eres? Compadre, no me asustes, compadre. No vayas a destaparte. ¿Qué eres, compa? ¿Qué eres? Mira, compa, si los demás ya se destaparon, no se ande destapando, compadre. No se ande destapando, espérese poquito, espérese. ¿Qué prisa lleva, compadre? ¿Qué prisa lleva? Espérese. Bueno, pues ahí le va una de Brindis, compa. Ahí le va una de Brindis. Por muchas razones te quiero, te amo, bonita.

El primer café de la mañana. ¿A cuántos les está pasando lo que le está pasando al gordito, eh? Que andan todos desesperados. Uno nomás ya. Ándale. No. Uta, tú ni quieres. Vas a ver, le voy a decir a mi mamá como mi pariente, ¿eh? Ahorita que anda por allá. Ah, caray, a ver qué es lo que está pasando. Dije, ah, caray, ya espantan aquí en la guarecita. Bueno, así como le está pasando a mi pariente ahorita se está aprovechando allá en Norte Carolina. Hazme de comer eso que nunca le ha querido hacer de comer. Hazme a tapacua de charalitos. No, ah, vas a ver, le voy a decir a mi mamá. Mamá, ir esa ni quiere hacerme a tapacua Así anda el gordito. Vas a ver, le voy a decir a mi mamá que tú no quieres. Pues ya te di uno. Pues yo quiero otro. Compadre, dice compadre chato. Es que voy manejando, compa, y no sé si se escribe bien esta cosa. Ah, pero no fuera otra cosa, compadre. No fuera otra cosa, porque ahí sí se acomoda bien. Pero pues ya nos unimos al club de las comeris. Saludos, compadre Chato. Oiga, compadre, usted me tenía bien preocupado. Yo dije, ¿por qué ya no se conecta mi compadre? ¿O lo han ver anexado ya? Ya ves también que le echa mucho. Saludos, compadre, saludos. Y después lo vi bailando el baile de la iguana y dije, ah, no, está vivito y coleando el chato. Saludos, compadre chato. Continuamos con mucho más. El primero de la mañana. El primer café de la mañana. Ay, si no te hubiera sido, sería tan feliz.

0: Son las 10 con 53 minutos.
1: Si no te hubiera sido, sería tan feliz. 10 de la mañana con 53 minutos. El primero de la mañana.

el primer café de la mañana, 10 de la mañana con 56 minutos. Mande un saludo para Fernando de parte de Anselmo, que se le quiere mucho con la canción de Mejores Amigos, por favor. Saludos, saludos. Continuamos. Que son, uy, compadre, sí, sí son. Buenos días, señor Chavira. Un saludo para la señora Elisa Galván, doña Maruchas. A ver si ya se echó el primero de la mañana, el primer café de la mañana. Y que ya se reporte. ¿O dónde anda? Ah, empieza a haber señales de doña Cañas. Gracias, muchas gracias. 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Gracias, muchas gracias por habernos acompañado esta bonita mañana desde Cherankeri para todo el mundo. 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
1: Son las 11:04.

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1: Son las 11:54.

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3: Son las 12 con 32 minutos.
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1: Son las 12 y 41 minutos.

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1: Son las 12:50.
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0: Es la una en punto. Es la una en punto. Es la una en punto.
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Chinita, moviendo lo que Dios te dio. Hola, hola, ¿qué tal? ¿Cómo están? Buenas tardes, muy buenas tardes. Es la 1:04 p.m. Hoy martes con M de Me Gustas, Me Encantas Bonita. Martes 21 de julio de este año 2026. ¡Qué bonito es mi barrio tercero! Barrio que me vio nacer con el cerro de Cucundicata. Saludos, saludos, mi gente bonita. El cerro de Cucundicata, el barrio tercero, bonita, bonita audiencia de Corazón Purépecha. Buenas tardes, muy buenas tardes. Vamos iniciando este bonito programa, moviendo lo que Dios te dio, bonita, moviéndolo. Atención, se gratificará a la persona que dé informes de una yegua blanca. Se perdió en el municipio de Nahuatzen el día martes pasado. Por última vez la vieron parada por la primaria Miguel Hidalgo de la misma comunidad. El animal trae el fierro quemador AR juntas. Cualquier información con el señor Arcadio Aguilar Murillo al número 452-114-7567 o en la calle Melchor Ocampo número 252 en Nahuatzen, Michoacán. ¡Claro! Moviendo lo que Dios te dio. ¡Muévelo, bonita! ¡Muévelo!

rascadera, rascadera trae, oiga usted? ¿Por qué tanta rascadera trae? ¿Qué tanta comezón tiene? Mejor póngase a bailar junto a nosotros con este bonito programa. Moviendo, moviendo lo que Dios te dio. Buenas tardes, muy buenas tardes. ¿Cómo está usted el día de hoy? ¿Está feliz? ¿Está contenta? Porque ya es martes. Martes 21 de julio. Martes con M de me gusta. Martes con M de me encantas, bonita. Pues continuamos. Buenas tardes, Chavira. Podría anunciar que a la persona que se haya encontrado un celular Samsung con funda negra, se perdió por la calle Pino Suárez hacia la plaza por el puente viejo. Se dará una recompensa a la persona que entregue. Ya lo sabe, entréguelo. 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Mueva lo que Dios le dio.

tanta picadera, pues. Primero una rascadera. Ahora, ¿qué tanta picadera? Mejor póngase a mover lo que Dios le dio.

¡Ay, Dios mío! Tanta rascadera, tanta picadera y terminaste con el chupacabras. 1:17 p.m. Gracias, muchas gracias. Nos piden la canción de Guisador Norteño. Saludos, saludos, vámonos con Guisador Norteño. Saludando a la gente que se está conectando en este momento. Mueve, mueve lo que Dios te dio, bonita.

0: Marta, ¿cómo conociste a mi abuelito?
1: Pues andaba jugando con él cuando estaban haciendo como usted.

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toda la carne a la leña. O como dice, toda la carne al asador, chiquitita. 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
1: Poder del merengue, Raúl Acosta y Oro Sólido.
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Moviendo lo que Dios te dio, chiquitita. Y sí que lo sabes mover. Bulmaro Sharikata. Muy buenas tardes a la guarecita, carnalito. Buenas tardes, Bulmaro Sharikata. Buenas tardes, don Chavira. Una canción del grupo Estruendo de Capacuaro. Inde Oji. Gracias. Moviendo, moviendo lo que Dios te dio. Así mero es que dice el Onsi Dosi. Toda la leña para hacer mucha ceniza. Porque donde hubo fuego, cenizas quedan. 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Por su atención, muchas gracias. Y gracias porque usted va a mover lo que Dios le dio.

¡Ay! Moviendo la cadera y moviendo lo que Dios te dio, bonita. Buenas tardes, 1:35 PM. Mueve, mueve lo que Dios te dio con el grupo Estruendo de Michoacán.

Inde Oji, moviendo lo que Dios te dio, nomás así. 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Continuamos, mi gente bonita. Es la 1:39 p.m. Y usted quiere seguir moviendo lo que Dios le dio.

moviendo lo que Dios te dio. Tenemos saludos de parte de Mauricio Guaroco. Saludos para Mauricio Guaroco desde los Estados Unidos. Dice, saludos para mis amigos y amigas allá en Norte Carolina, en Spruce Pine, en Morganton, en Marion. Saludos para todos los amigos y amigas de Mauricio Guaroco, para toda la Unión Americana allá, especialmente en Norte Carolina. Saludos también para su mamá Margarita Carrillo, que se encuentra en Cherankery, para la familia Jerónimo, familia de su esposa, para su hermana Josefina y también para toda la gente de Cornelia, Georgia, de parte de Mauricio Carrillo. Saludos, saludos, Mauricio Carrillo. Dice, saludos para el PRIX. Pues también saludos para el PRIX de parte de Mauricio Guaroco. Continuamos con mucho más. 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Continuamos. Hola, don Chavira, aquí Calambres y Pancho Molina. Mario Puerta, hoy dibuto de media cuchara. Don Chavira, ponga la canción Los Matacuaces de los Troqueros. Saludos, saludos, mi gente bonita. Moviendo lo que Dios te dio. Jocelyn Sánchez, buenas tardes, don Chavira. Un saludo para mi mamá Ángeles y mis hermanas Dulce, Yareli y Panchita, que lo estamos escuchando. Lo estamos escuchando en el barrio Tercero. Y me complace con la canción Magdalena de Alacranes Musical. Gracias y saludos para usted. Gracias, muchas gracias. Moviendo lo que Dios te dio.

El sabor de tus besitos lo llevo clavado aquí en mi corazón. Una de la tarde y 43 minutos. Una de la tarde y 43 minutos. Moviendo bonita. Moviendo lo que Dios te dio, chiquitita. 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Continuamos moviendo lo que Dios te dio, bonita. Buenas tardes, señor Chavira. Ponga la canción Un Tecolote de los Felinos, por favor. Con esta canción me llega el recuerdo de mi vecino don Arnulfo Tapia. En aquellos tiempos cuando ponía todas las tardes esas canciones en la Condra. Lindos recuerdos. Don Chavira, que cuando renta. Don Chavira, que cuánto renta las bailarinas para una despedida de soltero. Pero no te enojes, huela. Saludos pa' Miguelito, el carita de Solo Loy. Y que Pateíto. Juan y Evelyn, ahí están los saludos, ahí están los saludos. Mueve, mueve lo que Dios te dio, bonita.

moviendo lo que Dios te dio, bonita. Mi gallina siempre está cacaraqueando mientras yo muevo lo que Dios, sí, lo que Dios me dio. 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Chavira, soy el flaco. Ponte la de Juana la Cubana para escucharla en las meras montañas de Norte Carolina. Moviendo lo que Dios te dio, bonita.

Pues continuamos, rápidamente con mucho más. Saludos para usted que está moviendo lo que Dios le dio. Sí, para usted que está moviendo lo que Dios le dio allá, en su casa, en su trabajo. Va en el coche manejando, pues muévalo, mueva lo que Dios le dio. Nada más, tome sus precauciones, con mucha precaución, pero moviendo lo que Dios le dio. 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Continuamos, moviendo lo que Dios nos dio. Dice por acá Dulce Hurtado: buenas tardes, quiero mandar un saludo para mis tres hermanas, especialmente para Jocelyn. Me complaces con la canción Ireri del grupo Janinskoa. Órale, nos vamos moviendo, lo que Dios nos dio. No se les olvide que esto es un programa de música, música para bailar, música para mover lo que Dios nos dio.

Lero, lero, lero, lero. Buenas tardes, bonita. Muy buenas tardes. Espero que estés apurada, ya pensando para preparar lo que hay que comer el día de hoy. Lero, lero, candelero. Buenas tardes, muy buenas tardes. Somos una radio diferente de corazón purépecha. Buenas tardes, moviendo, moviendo, moviendo lo que Dios te dio, bonita. Muévelo, muévelo, chiquitita. 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Continuamos, continuamos. Dice por acá la señora Romana Tapia. Mero la Tacuchi Mayor. Buenas tardes, señor Chavira. Me puede complacer con una canción para mover lo que Dios me dio. Vestido de Oro, con el grupo La Deuda. Saludos a mis hijos, mi nieta Daisy, Daisy Ceja, que está cumpliendo años. Y saludos a la familia Tacuchi y Bautista, mi cuñada Teresa Sánchez. Gracias, que tenga una excelente tarde. Saludos, saludos para todos y todas las Tacuchis. Continuamos, señor. Saludos, señora Teresa. Usted me está escuchando ahí en casita. Yo sé que usted me está escuchando en casita, señora Teresa. Dice por acá, señor amigo mío, me puede poner ¿Quién pompó? De Chico Che, gracias. ¿Quién pompó? Claro que sí, Juché amigo. Claro que sí. Tú sí sabes. Tú sí sabes de qué estamos hablando. Moviendo, moviendo lo que Dios nos dio.

moviendo lo que Dios te dio. Pelón, sí, tú pelón que me estás escuchando, tú frente ancha, tú. Mejor ya no, ahí le va, pelón pelonete.

0: Marcelón Pelonete. Saludos para el oso. Para el oso. El oso pelón. Saludos, señor oso pelón. Pelón Pelonete. No te salen pelos ni. Ya no te salen pelos. Ya estás pelón pelonete. Saludos para el oso. También por acá dice Mario Paguamba. Saludos, Chavira. Saludos para Mario Paguamba. También está pelón. Pero ese está pelón porque estaba piojoso, liendrudo, pulgoso. Fue con Barbershop Diego y lo pusieron a rapa. Lo pelaron a rapa al Mario Paguamba, más conocido como el Coyote. Saludos, pues, continuamos con mucho más. Estamos escuchando. Muévelo, muévelo, muévelo que Dios te dio bonita. Pero muévelo así, suavecito. Así, pa' allá, pa' acá. Muévelo, muévelo. 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Mueve lo que Dios te dio. Buenas tardes, quiero mandar un saludo para mis papás, Francisco Aguilar y Griselda Sánchez, con la canción de Cangrejito Playero, para que se pongan a bailar de parte de su hija. Órale, pues, que tu mamá Griselda Sánchez le mueva lo que Dios le dio a tu papá Francisco Aguilar y que le diga: aquí matamos un cuchi.
1: Oye, Gustavo, aquí huele a pozole. A mí no me hacen pendejo. Aquí mataron un cuchi.

hijo para mantenerlas ahorita, porque llegas a un lugar y les dices, no tiene trabajo. No, ahorita está bien calmado. Alguien que tiene un negocio, hola, ¿qué tal? ¿No me prestas una lana? No, carna, ahorita está bien calmado, todo. No crean que nada más las papelerías, porque muchos están pensando que las papelerías están bien calmadas, porque no hay clases. Pues aunque no haya clases, siempre se vende, porque pues se están preparando para el regreso a clases. Hay muchos papás que les cuentan, que les compran cuentos, algo para entretenerse a los chamacos. Pero ahorita todos dicen, no, está bien calmado, vas a comprar verdura, está bien calmado, todo está bien calmado. Por eso dice ahorita para mantenerlas está pesado. Dice por acá, Bruno, más tardes, don Chavira, quiero mandar un saludo para toda la raza de Cherán que anda en sus labores de trabajo, en especial para todos los berrinches, Gringo, Chato, El Güero, El Profe, Pistón, Capari, Memo, Saurío, Tucán, el compita Mangarino, el Ranger, Tejón, mi tío Rey, tío Balti, mi compa Víctor, hasta Morelia, Mamaker, Venancio, los desaparecidos, atentamente, Jerry Hernández. Saludos, pues, saludos, Jerry Hernández. Alfredo Durán, ni tanto, dice, fui con el Sacachispas. Oye, Sacachispas, préstame una lanita, carna. Carna, dijo, a buen árbol te arrimas. Está tranquilo. No, hombre, ayer lo vi, llevaba como 5 puertas a entregar. El domingo lo vi, llevaba como 20 ventanas a entregar. Ahora que fui a pedirle una lanita prestada, estaba haciendo un portón. Y aún así dice, está calmadito, carna. Saludos para Alfredo Durán, más conocido en el mundo del castillo como el Sacachispas. ¿Quién pompó? ¿Quién pompó?

¿Quién pompó? 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Continuamos moviendo lo que Dios nos dio.

tápame, tápame que tengo frío. 2:24. 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Mueve lo que Dios te dio, moviendo lo que Dios te dio, chiquitita.

brinca, brinca y verás cómo se te mueve lo que Dios te dio. Nada más inténtale, tú güero ni lo intentes, porque a ti se te mueve el menudo, pero también es lo que Dios te dio. Ven a jugar al patio Minchicani, procesos de aprendizaje transversales para infancias organizadas. Invitamos a niñas, niños de 6 a 12 años. 25 y 26 de julio del 2026 en Cherán, Michoacán. En el lugar, Salón Lunas de Octubre, Barrio Cuarto, por la UPN. De 9:30 de la mañana a 2:30 de la tarde. 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Bueno, pues este es un taller que se estarán ofreciendo el próximo sábado y domingo aquí en Cherán. Allá está un salón llamado Lunas de Octubre, cerca de la UPN. Más informes al 565-7408-140. Bien, estos días tendremos pues por aquí una charla con los encargados de estos talleres. Gracias, muchas gracias. Vamos a continuar con mucho más. Moviendo, sí, moviendo lo que Dios nos dio. Rápidamente por acá nos dicen. Acá estamos. 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Moviendo, moviendo lo que Dios te dio.

moviendo lo que Dios te dio bonita. ¡Muévelo, muévelo, muévelo! 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Moviendo, moviendo lo que Dios te dio bonita. 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Continuamos, continuamos rápidamente, 2 de la tarde con 37 minutos, ya se hambre, ya se hambre. 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Un saludo al maestro Don Pirrus, a su chalán Carlos y a la cachonda, a la chona, a la cachonda, a la chona, que ya va a acabar de poner el piso y que quiere la canción de Soy Ramón para empezar a zapatearle al piso. Saluda, saludos para la cachonda, digo para la chona. Pero pues también dicen que anda cachonda. Bueno, pues órale pues, se vale, nos vamos rápidamente con más, moviendo, moviendo lo que Dios te dio.

moviendo lo que Dios te dio bonita. 2:40 p.m. Rápidamente por acá nos dice David García. Jajaja, ja, ja. ¿Qué pasó, señor? Respete a mi presidente de los mandilones. Ya está dicho que lo de nosotros no es panza, es callo sexual. Jajaja. Ja, ja. Órale, pues. Saludos para mi compadre Chato que viene en el freeway manejando de regreso. Pues, compa, nunca haces eso. Nunca haces eso. Siempre vas y te pierdes. Ahora llegaste y a lo que fuiste y te regresaste. Y ya vienes en camino. Pues qué bueno, compadre. Estás cambiando, compadre. Déjame a mí. Ya totalmente he cambiado. He cambiado, pero de... No, compadre, eso no se puede decir aquí. Eso no se puede decir así. Mejor. Y que no me digan en la esquina, el venao.

Continuamos, son las 2 de la tarde con 46 minutos. Gracias, muchas gracias, bonita audiencia, por estar en sintonía de la Guarecita Radio Chirán. A ti que me escuchas en Radio Garden, a ti también porque me estás escuchando a través de MyTuner Radio. Por supuesto, a ti que me escuchas en Simple Radio. Para ti que me ves a través de Facebook Live. Para ti que me escuchas en toda nuestra meseta purépecha a través del kilómetro 98.1 FM. Gracias, muchas gracias. Somos de corazón purépecha. Somos diferentes. Dice Mario Paguamba. Chavira, quiero mandar un saludo para mi chaparra que me preparó unas trompas. Trompadas son las que te van a dar en la boca. Así como andabas hablando de aquella. ¿Te acuerdas cómo estabas hablando de aquella? Pues ya se dio cuenta y dijo, va a ver, le voy a pegar en la boca. ¿Por qué anda hablando? Muévelo, bonita. ¡Muévelo! Mientras la hierba se mueve. ¿Te acuerdas? Sí, te acuerdas, bonita, cuando lo movías mientras la hierba se movía.

0: La hierba se movía y se movía y se movía, moviendo lo que Dios te dio. ¿Cómo estás, bonita? ¿Cómo estás? Moviendo, sí, moviendo lo que Dios te dio. Claro, pues nos vamos rápidamente con el robapuercos. Órale, hay de todo, ¿eh? Hay robavacas como José Luis Gascón, pero ahora también el robapuercos, el robacuchis.
1: Marcelino, robapuercos.

moviendo lo que Dios te dio, moviendo lo que Dios te dio, bonita. Qué bonito lo mueves, qué bonito lo mueves. Jerry Hernández, buenas tardes, don Chavira. Quiero mandar un saludo para toda la raza de Cherán que anda en sus labores de trabajo, igual hasta la USA, en especial para todos los berrinches, mi primo gringo, mi tío Chato, el güero, el profe, Pistón, Capari, Memo, Saurío, Tucán, el compita Mangarino, el Ranger, Tejón, Moquito, don Pedrito, mi tío Rey, tío Balti, mi compa Víctor, hasta Morelia, Mameiker y Venancio, los desaparecidos y uno que otro por ahí dejado. ¡Órale! ¡Saludos para todos los dejaditos! ¡Saludos para todos los dejaditos! Quisieran que les estuvieran moviendo lo que Dios les dio, pero no, ni modo, ya los dejaron. ¡Gracias, muchas gracias, mi gente bonita! ¡Provecho en sus sagrados alimentos! ¡Nos vemos en el siguiente programa! ¡Yo soy tu amigo Chavira y tú eres mi bonita!